existe es vaso. Él es el alfarero. En la mano de Él todo puede acontecer. A bendiciones para usted. ¿Se puede decir amén? Gloria a Dios.

0: para sempre.
1: ¿Consegue? ¿Alzar la mano otra vez? Esto aquí, como dice, solamente un ensayo. En el cielo será

0: Señor Jesús. A Dios sea la gloria para todo siempre. Amén. Más un fuerte aplauso. Aleluya.
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